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Ahí ese viaje a la adolescencia. Precisamente un viernes sienta bastante bien, ¿eh? Nos vamos a bailar con los Gypsy Kings, pero no en la voz de los Gypsy Kings, en la de Niña Pastor y Bamboleo.

sabes que a mí me encanta esta versión, las cosas como son. Niña Pastori ha creado un disco maravilloso que se llama Color Fania, ya sabes, en homenaje a Fania Records, ese conocido sello discográfico neoyorquino de salsa, y ha hecho unas versiones tan buenas como esta de los Gypsy Kings. Nos vamos con Decay Rebujitos, que están un poco perdidos.

Ya son las 10:30, 9:30 en Canarias. La verdad es que es llegar el viernes y uno resurge de sus cenizas como el ave Fénix. No me digas que no. Ay, ellos son Raya Real, Fénix.

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Álvaro Díaz emocionándonos con sus mariposas en el aire. Por cierto, ¿sabes que eso de tener mariposas en el estómago viene del inglés? Desde 1908 se usa esta expresión y compara, bueno, pues esos nervios, ese cosquilleo, con el aleteo de una mariposa. Qué cosa tan bonita, ¿verdad? Pues él nos habla de esas mariposas, precisamente. Llega Chambao diciéndonos eso de ahí estás tú. Vamos a relajarnos un poquito con ellos.

Que me da a mí un buen rollo siempre escuchar a Remedios Amaya. A ti seguro que te pasa también. Bueno, estamos de camino ya a las 11 de la mañana, 10 en Canarias, y viene aquí un consejo en forma de canción de Marina. Que te digo una cosa, ¿tú quieres que tu relación funcione, que vaya bien, que las cosas vayan fluidas? Bueno, pues no hagas nada de caso a la gente. Y te lo dice ella, ¿qué importa a la gente?

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Que me encanta mi María Jiménez y me encanta ella, Blanca Paloma, que por cierto hace un pequeño homenaje también con esta canción. Se llama Trenza Mía, luego te lo cuento. Escucha, escucha, es una pasada.

Bueno, pues esta canción viajó de una voz a otra, sí, de la de Estrella Morente a ella, nuestra querida Blanca Paloma, que por cierto es una canción que da nombre a su primer trabajo, Trenza Mía. Por cierto, en la presentación de este disco se cortó literalmente la trenza, ¿eh? Es como lo de cortarse la coleta de los toreros, pues igual. Nos gusta mucho y es su primer trabajo, pero ya te digo yo que va a tener mucho éxito esta chica porque tiene mucho arte y mucho talento para mezclar estilos. Nos vamos con El Tren de los Sueños y luego con Lolita.

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Llegamos a las 11:30, 10:30 en Canarias y llega de Manuel recordándonos que la familia, los amigos, los que tenemos cerca es lo más importante de la vida, más que nuestro trabajo y todo.

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Juanlu Montoya, mira, es original hasta para poner nombres a las canciones. Dijo, ¿cómo llamo yo a esta mezcla de cumbia y rumba? Pues así, ti-ti-ti-ti-ti. Te sabes el baile, ¿verdad?

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1: Ay, esa flamenca con lunares, segundo adelanto del que va a ser el disco de Miguel Campello, Flamencura. Llega a final de año, madre mía, a final de año tenemos un montón de lanzamientos, Camela, Miguel Campello y muchos más, ¿eh? Y te los pondremos aquí en Radio Le, no lo dudes. Vamos con Rosario y luego con C. Tangana, no te marches.

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1: Bueno, pues hoy tenemos un tiempo un poquito inestable en buena parte de España. La Agencia Española de Meteorología prevé tormentas, algunas muy fuertes con chubascos intensos y rachas de viento. Especialmente, ya sabes, en las zonas del interior de España, del norte y del este peninsular. En el resto, bueno, pues el calor de siempre, un poquito menos, eso sí, ¿eh? Y los cielos despejados. Así que nada, parece que el fin de semana va a estar la cosa mucho mejor que las semanas anteriores.

Ya son las 12 del mediodía, las 11 en Canarias. Bueno, muy buenas tardes. ¿Qué tal llevas este viernes? Qué maravilla, ¿eh? Que ya estamos a nada del fin de semana. ¿Tienes planes, por cierto? Oye, cuéntamelos por privado en Instagram, anda. Un beso enorme de Elena Palomo.

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¿Sabes que Fraderita ha hecho una canción que es maravillosa? Habla sobre cómo somos, cómo nos gusta pues perdernos al sol un ratito con una cañita y los amigos y vivir la vida al máximo y soñar en voz alta. Escúchala, así somos.

0: pues sí, la vida también se hace un martes de carnavales y con la cervecita al sol. El Fraderita, que viene directamente de San Blas, del barrio de San Blas de Madrid, y Sabor de Ventas, que vienen, pues eso, del barrio de Ventas, y se juntan para esta canción contándonos que así somos un poco todos los españoles, ¿verdad que sí? Nos vamos con La Chispa, que está hartita de llorar, y luego con Manzanita.
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Pues ya son las 12:30, 11:30 en Canarias y viene una de mis canciones favoritas. Es que Juan Gabriel era un artistazo, un autor maravilloso. Hizo auténticos himnos, entre ellos este que popularizó Isabel Pantoja. Ahora lo versiona Antonio Cortés. Así fue.

Y es que si estás ahí otra vez aguantando y otra y otro siete y otro disparo en el corazón, pues al final tienes que ponerte a prueba de balas, que nos lo contaba Moisés Losada. Es que este chico, además de guapo, tiene un talento que no veas. Nos vamos con los Chichos y Estopa y luego con Medina Zara e India Martínez.

Estamos de acuerdo que 30 años de carrera no se celebran todos los días, ¿eh? Bueno, pues él arrancó una nueva etapa con esta canción precisamente. Te hablo del barrio que nos presentó este peliculón aquí directamente en Radio Le. Bueno, ya tiene un nuevo sencillo, ya lo sabes, Missy Fu. Y también ha preparado una gira que se llama así, 30. Arrancará en febrero del año que viene en Madrid y recorrerá 18 ciudades españolas. ¿Tienes ya la entrada? Date prisa, que ya sabes que luego todo son lágrimas.

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No solo me gusta esta canción, sino me encanta la coreografía que se curró Silvia Pantoja para este videoclip. Y por cierto, que nos lo enseñó el otro día Gemma y a mí en el escenario de Leganés y Olé. Y bueno, no sé qué tal lo hicimos. A juzgar por las caras, yo creo que bastante bien. Esto que escuchas es Arrivederci, Lerelele, Silvia Pantoja, sonando en Radio Olé.

0: Hay cosas que se notan, ¿verdad? Cuando miras una pareja sabes perfectamente cuando son una auténtica roca. Ellos lo son, María Artés y Maki, Invencibles.
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Seguro que cuando se conocieron nunca imaginaron que acabarían estando media vida juntos, que tendrían una hija en común y que tendrían un montón de éxito en sus carreras en solitario y juntos. Ahora es una realidad. María Artés y Maki, acabas de escuchar Invencibles. Nos vamos con la niña Pastori.

Ya es la 1:30, las 12:30 en Canarias. Mira quién llega por aquí, María Pelae. Lleva años buscando, cantando, contando historias a su manera y parece que en lo personal pues la búsqueda llegó a buen puerto, ¿eh? Este año anunció su compromiso con Alba Reich, su pareja desde 2017. Dice que al final la ha convencido. Pero bueno, mientras tanto se lo ha pasado divinamente. Si no escucha esto, estoy buscona. La prima.

Esta canción tiene un mensaje muy importante y es un recordatorio de que nada ni nadie puede quitarnos las riendas de nuestra vida, y menos en una relación sentimental. Alberto Toral y Sheila Jiménez, dueña de tu vida.

es que ya lo dice ella, María Carrasco. La vida es una fiesta, pero ya sabes que lo mejor de cualquier fiesta siempre es la gente con la que la compartes. Así que celebremos a los que están, a los que llegan y a los que hacen que merezca la pena. Escuchabas la fiesta de la vida. Nos vamos con Pastora Soler, En mi soledad.

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Son las 2 de la tarde, la 1 en Canarias. A muchos de vosotros todavía seguramente os pillo en pijama, ¿eh? Bueno, un beso enorme de Elena Palomo. Aquí llega él también bailando en pijama, el arrebato.

Yo puedo decir con rotundidad que esta persona levanta pasiones. Te hablo de Josué Rarujo, que además viene muy bien acompañado en directo con Obed Hernández. Esto es Ya no somos niños.

0: libro llamado El Poder de la Hora, que tiene un mensaje clave y que va relacionada precisamente con esta canción de Manuel Muñoz y Gonzalo Alhambra. Y es que la vida es todo eso que te está ocurriendo en este instante, ahora.
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No hay que estar fijándose en el pasado, no hay que estar fijándose en el futuro, hay que estar en el presente todo el rato, disfrutando de las cosas que tenemos ahora, que al final son las más importantes. Te lo contaba Manuel Muñoz y Gonzalo Alhambra. Nos vamos con la excavadora de los rebujitos y luego con Melendi. ¡No!

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0: Está claro que después de tocar fondo hay quienes deciden levantarse, mirar adelante y volver a empezar. Y eso es precisamente lo que representa esta canción, Me llaman loco. Una canción con la que Junior Míguez pues vuelve a la música acompañado por Juan Zip después de una etapa muy pero que muy dura que le obligó a parar y a replantearse muchas cosas en la vida. Es que a veces la vida te pone a prueba, pero también te recuerda lo importante que es seguir haciendo aquello que te hace feliz, como música. Esto es Me llaman loco.
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Y es que ¿quién no ha pasado en su vida momentos complicados, momentos difíciles? Pero siempre, siempre hay segundas oportunidades y la vida es muy cíclica. Lo que hay que saber es reconocer esos momentos, aprender de ellos y tirar para adelante, como Junior Míguez junto a Juan Cid. Nos vamos con El Arrebato y luego te pincho a Pablo Alborán.

Llegamos a las 3 de la tarde, a las 2 en Canarias, y yo pues me voy despidiendo ya, que ya toca irse. Eso sí, mañana estoy aquí como un clavo a partir de las 10 de la mañana, 9 en Canarias, en Radio Le. Un beso gigante de Elena Palomo. Te dejo con Carlos Moreno. Adiós.

Canarias, ¿cómo está el personal? ¿Bien? Espero que sí, porque a ti te veo, Joaquín. Bien, vale, a ver, Víctor, Silvia, están todos. Oye, fíjate, todos ahí. ¡Qué bonito! Y además, ¿habéis comido ya o no? ¿Cómo va la cosa? Tanto si habéis comido como si estáis de sobremesa, este es un buen sitio para hacer bien la digestión, ¿eh? Así que sí. Te saluda Carlos Moreno Minguito, aquí estaré contigo las próximas horas. Si tienes a bien acompañarme, bueno, pues fenomenal. Esa es la intención. Muy buenas tardes, esto es Radio Lee.

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No es que vayamos de sobraos, pero a veces, algunas veces, en algunas ocasiones nos gusta ponernos alguna medallita. Ellos lo piensan así. Son los sobraos, claro que sí. Música alegre, divertida para el personal. Se fue la luna, ¿y qué? Pues está el sol.

flamenco puro, esos clásicos que por supuesto no van a faltar nunca en Radiolé, eran Los Cáliz, y eso es que no podían dejar de pensar en ella. Bueno, pues tenemos las mariposas en el estómago, sí, siempre pasa cuando presentamos buenas canciones. Hay algo, hay algunos nervios que irradian en el estómago y que afectan, pero ahora Álvaro Díaz los tienen en el aire, las mariposas.

Cae el bombo, no de la suerte, sino de la buena música, de la música que más alegra el corazón. La de Radio Lea, oye, tengo a Raya Real para ti. Verdad, cógelo con gusto, que yo sienta bien, ¿eh? A estas horas está bien para el cuerpo. Y luego Sin Lache e India Martínez. 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

Sin Lache, India Martínez. La fusión entre flamenco y el tango, haciendo el amor por tango. Qué bonito, qué cosa más sensacional tenemos aquí en Radio Le. Pues en escaso segundo van a ser las 3:30. Madre mía, cómo pasa el tiempo, cómo estamos aquí disfrutando también de temas increíbles como el de Flores de Abril de Moisés Losada. Ahora, en unos segundos.

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0: daba igual qué canción tratase, qué canción empezara a cantar, que la defendía maravillosamente bien la voz inconfundible de Rocío Jurado en un tema compuesto por Juan Pardo. Pero aquí tenemos más cosas. Fíjate el bamboleo como suena de Niña Pastori.
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Vivimos la vida cada uno como la entendemos, siempre y cuando no molestemos al de al lado, eso está clarísimo. Pero aquí no se molesta, todo lo contrario, se acompaña. ¿Con qué? Con Camela y Melody.

Una chica atrevida desde el primer momento, artísticamente hablando, y, como no, también ofrecerse para cantar por Perales este Y cómo es él, la música de Melody. En nada, estamos en las 4 de la tarde, tú conmigo, yo contigo, yo creo que hacemos una buena pareja, ¿eh? Vamos a seguir adelante.

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María Jiménez, ahí con sus paradiñas casi al final de las canciones tan propias de ella, qué bien. 16, 18 minutos después de María Jiménez, oye, ¿tú qué harías si te postraras ante una flamenca con lunares? ¿La esperarías? ¿La dejarías pasar?

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1: Ahí estoy ya totalmente de acuerdo con Miguel Campello. La vida es el tiempo que tenemos para soñar. Vale, vale, me quedo con eso. Bueno, pues Jaime Estévez que dice, oye, que quiero salir, que quiero estar en Radio Le. Bueno, vale, no está bien hecha la vida, también nos dice eso. Bueno, vamos a darle la razón. Luego viene Rumba 3.

0: Por estar aquí.
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Mira, una canción que te pone las pilas, que lo tiene todo porque te levanta el ánimo y te hace sentirte realmente bien. Se llama Herida, pero la firma Pastora Soler.

Bueno, pues estamos en las 4:40 minutos. Pastora Soler, que te dice ahora mismo bye bye, pero viene Blanca Paloma. Presente donde las haya, sí señor, cada vez con un público más fiel. Escucha este Trenza Mía.

Es un sabor más que hipnótico ese sentimiento y sentido de Blanca Paloma en sus canciones. ¿Se corta la coleta? ¿No se la corta? Ahí queda la cosa. Trenza mía, sí señor. Oye, Nuria Fergó y Manu Tenorio también tienen su lugar. Quiéreme, qué bonita canción. La vas a contemplar aquí en Radio Lee. Después Jairo de Remache.

Pues sí, señor, el sabor que este té fresquito aquí me acaba de dejar, oye, qué bien, y ya me entona para la tarde y para decir que a partir de las 5 yo sigo ahí. Y de momento me voy a quedar, pues ya estoy repuesto, me voy a quedar con ella, con Nia de la Rubia. ¿Te apuntas?

La radio avanza y la tarde también. Son las 5:04 en Canarias. Te saluda Carlos Moreno Minguito hasta las 8 de la tarde. Vamos a estar acompañados siempre de una música interesante que te va a hacer sentir el corazón. Son los Caños.

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¿Cuántas vueltas al mundo ha dado esta canción? Compuesta por Pepe de Lucía, llevada a la popularidad por Camarón de la Isla con la guitarra y de Tomatito. ¡Qué maravilla, Camarón! En Radiolé, una canción que, por supuesto, no tiene ni mucho menos fecha de caducidad. Está en presente. Quédate con Fraderita ahora. ¿Por qué? Porque así somos.

Son las 5:21 minutos. Oye, ¿sabes qué vienen ahora mismo los rebujitos con muero al oír tu voz? ¿No lo sabías? Pues ya lo sabes. Y tu otra bonita ya lo complementa, ya pone la guinda con alegría de vivir.

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Quiero que te quedes con este quejío, con esa forma de entender la música y de transmitir las canciones que tiene Marta Quintero. Es la protagonista en este momento. Hazla tuya, quédatela, está a tu lado.

0: una carrera inconmensurable a prueba de balas, como bien dice esta canción. Es el protagonista en este momento, ha sido, o mejor dicho, ha sido Moisés Losada. Se acercan así peligrosamente las 6 de la tarde porque también hace calor, aunque han bajado un poco las temperaturas en ciertas partes de esta piel del toro. Pero no lo suficiente, ¿verdad? Todavía es verano.
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6 de la tarde, 5 en Canarias, y esa precisamente es nuestra propuesta: querer enamorarte día a día con la música más alegre, más directa al corazón, que te hace así, bum, bum, bum, bum. Sentir como esto, como esto. Te conoces de sobra, aquí está el barrio en su máximo esplendor, haciéndose su película especial. ¡Peliculón!

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hombre, anímate, que es viernes, 6-12 minutos, hora menos en Canarias. 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

Lo que tiene radio le tiene fusiones, pasiones y versiones, como esta de Niña Pastori. ¿Sabes de qué? No de Juan Luis Guerra, está Burbujas de Amor. Burbujeante, sigue pasando la tarde. De rama en rama vamos cayendo en tipos y tipas auténticas. Y yo creo que merece la pena ser escuchados porque desde luego emanan algo muy, muy especial. Junior Míguez y Juan Zit. Da igual que les llamen locos, porque desde luego ellos lo tienen muy claro. Están dando el callo. Chiqui chiqui pipam.

Junior o Príncipe o Junior Miguel, como quieras decirlo, junto a Juan Cid, fantásticos los dos. Pero la cosa no para, ¿eh? Nosotros vamos a intentar que seas el complemento perfecto con esta radio. Y la radio contigo, ¿te parece? Sarai Mailos Calis.

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0: Ahí los tienes, a los Gypsy Kings con este Bamboleo. Canciones que cantas por la mañana, las puedes cantar por la tarde y, ¿por qué no?, por la noche. Y si esto se lo pones a cualquiera que entra en tu casa y dices, oye, que estoy en Radiolé, pues seguro que te lo va a agradecer. Pero no bajamos los decibelios, porque a las 6 y 41 minutos la cosa sigue en marcha con María Carrasco. La fiesta de la vida.
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El hombre himno, el hombre que llena estadios, es el arrebato, es uno de los grandes que pasa por aquí también, no uno cualquiera. Aquí está con este Búscate un hombre que te quiera. Ole ahí, porque es que tenemos también más. Aquí tenemos a Rosalinda Galán dispuesta en la línea de salida diciendo, oye, ¿puedo? Hombre, ¿cómo no va a poder? Y encima, interpretando este clasiquísimo llamándose así, Farsa Monea. Grande, grande. Luego la voz de Manzanita, no te lo pierdas.

0: Cómo me gusta Manzanita. Me has pillado ahí mí cantando. También cómo él se atrevía con varios idiomas, estilos musicales, y desde luego que era una auténtica voz genuina en el flamenco en nuestro país. Bueno, pues que estamos en las 7, pero madre mía, ¿para qué miraré el reloj si además me importa un bledo? ¿Sabes por qué? Está claro, es porque está Silvia Pantoja con nosotros. ¡Ay, ay, ay!
1: ¡Toma!
0: Eso, eso, toma, toma. Silvia, ¿qué pasa contigo? Arrivederci, lerelle, lerelle. Buenas tardes, amigos. Es viernes, hay que disfrutar de la vida. ¡Vamos allá! 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

Ahí estamos a las 7 de la mañana. 7 de la mañana, por favor. ¿Ha visto cómo estoy ya, madre mía? 7 de la tarde, 6 en Canarias. Ay. Saludos de Carlos Moreno. Vamos ya.

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Manuel Muñoz y Aragonzola Alhambra. Ahora puede ser tu momento.

Ahora muy bien, que ya te veo arreglándote para salir. Ah, no, que estás en el curro y que te estás viendo para casa. Bueno, son dos opciones perfectamente posibles, compatibles al mismo tiempo, para escuchar a Manolo García con Rocío Dúrcal al unísono, los dos, y después Rebujito.

Te podemos poner chirigotas, te podemos poner rumbita flamenca, podemos ponerte absolutamente de todo, pero lo que sí te podemos decir es que la entrega está asegurada. Esto de las 7:30 y a cualquier hora, por supuesto.

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0: También lo sé, las personas que se dan en cuerpo y alma al gimnasio. Y tiene que ver que muchas personas están ahora ejercitándose y escuchando Radio Lee en estos recintos. Sí, señor, gracias a música como esta. Rosario, yo te daré. Bueno, pues seguimos con la proclama de ser invencibles. Como bien dice María Artes y Maki, ellos se conocen, se entienden, lo viven juntos y lo traducen en buena música. Así es. Oye, que este viernes es tuyo, ¿eh? No lo olvides.
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Las buenas parejas, las auténticas, las que tienen mucho que decir, pues por supuesto que aparecen en Radio Le. Ahí está Natalia y Maca, es el ejemplo. ¿Cuánto daría? Nos dicen. Después va a sonar Diana Navarro con su tema Se dice.

Bueno, ahí estaba Diana Navarro. Qué mujer, qué interesante. Cómo fusiona todos los géneros, todas las emociones. Esto era Se dice, otro de sus temas populares. Bueno, pues vamos a llegar a las 8 de la tarde, 5 minutos. Nos faltan para dicha hora y Carlos Moreno, que te dice bye bye. Te quedas en buena compañía. Antonio Almagro contigo.

¿Qué tal? Buenas tardes, Carlos Moreno se marcha, yo me quedo contigo hasta la medianoche. Saludos de Antonio Almagro, vamos a ponerle ya banda sonora al fin de semana

Las 8 de la tarde y 12 minutos, estamos empezando el fin de semana y si te pilla mañana en Badajoz, ya sabes que ellos van a estar de concierto por esas tierras. Kike y Manu desde Granada con su nueva canción que nos encanta, Que me llamen loco.

Él siempre ha tenido claro que quería dedicarse al mundo de la música y gracias a sus canciones nos evoca, pues, momentos maravillosos, sobre todo cargados de amor. Álvaro Díaz, Mariposas en el Aire.

Y ya sabes que si quieres conocer un poquito más sobre nuestros artistas y sus canciones, el lugar idóneo es radiole.com, nuestra página web. Álvaro Díaz, que pasaba por aquí con sus mariposas en el aire, ahora llegan Pastora Soler o los chicos de La Llave junto a Kiko y Sara.

Le estamos poniendo ya música al fin de semana, 8:30 de la tarde, en este viernes 21 de agosto. Y aquí llega el Manu Tenorio y ¿Cómo te pido perdón? Es su nueva canción que suena en Radio Lé.

playa, habrás disfrutado de esos atardeceres espectaculares y de esos anocheceres con la luna reflejándose en el agua. ¡Se fue la luna! Lo nuevo de los sobraos.

Pues a casi un cuarto de hora para llegar a las 9 de la noche nos vamos a quedar con este buen amigo de Radio Lé, un artista no solo de la música y de las canciones, es un artista conceptual que nos ha traído esta canción preciosa, Flamenca con Lunares. 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
1: Y esta flamenca con lunares a la que se ha unido en este fin de semana la nueva canción de Miguel Campello. Es novedad musical, ya lo sabes, solo lo escuchas aquí en Dadele. Ahora vienen más buenos artistas, Carlos Torres, Melendi o Los Ketama. Miénteme, nada, llegamos a las 9 de la noche.

Venga, que aquí sigo contigo acompañándote ya en esta noche de viernes 21 de agosto. Son las 9, las 8 en Canarias. Por delante te traigo más canciones para que empiece tu fin de semana de la mejor manera. Como siempre, con Radio Les. Saludos de Antonio Almagro.

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Pues ya que estamos a fin de semana, empezándolo ya prácticamente en esta noche de viernes, una de las canciones que no podían faltar es la nueva de Niña Pastori.

Para los que estáis de vuelta a casa, estáis ya preparando la cena. Para los que dentro de un rato os vais a poner guapos y guapas para empezar la noche del viernes, pasada por aquí, Niña Pastori con su Bamboleo. Y más éxitos que llegan ya aquí.

es que empezando ya la noche del viernes, empezando el fin de semana, tampoco pueden faltar ellos. Los amigos de Raya Real, Fénix, son las 9:30.

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9 de la noche, 43 minutos. Yo estoy seguro que esta ya se la puedes pedir a tu DJ de confianza. La nueva de Blanca Paloma, Trenza Mía.

Espero que lo estés pasando muy bien en esta noche de viernes. Pasaba por aquí Blanca Paloma con su Trenza Mía. En nada llegamos a las 10 de la noche. Los que llegan ya, los Amaya, que ya sabes que esta semana nos ha dejado Delfín Amaya, Javi Cantero o Parrita.

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Muy buenas noches, son las 10, las 9 en Canarias y aquí sigo contigo acompañándote para esta noche de viernes. Que lo pases muy bien, como siempre, con Radio Lee.

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Espero que hayas visto ya su última docuserie, la más grande, como siempre, no puede faltar tampoco en las noches de Radio Le. Como tampoco puede faltar ella, con la que vas a bailar ahora en forma de bachata, la nueva de Nia de la Rubia. Me quedo.

Y es que mi suegra siempre dice una cosa, que todos tenemos nuestros defectos, pero lo dice de una manera muy buena. Todos tenemos joroba. Y es que así explicamos cómo somos. Así somos.

Lo nuevo de Fraderita y Sabor de Ventas, que por supuesto tenía que sonar aquí en Radio Le. Así somos, es otra de nuestras novedades musicales. Ahora llegan El Arrebato con la historia de un viaje y también La Isla del Amor de Marco Flamenco y Maki.

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Aquí sigo acompañándote. Muy buenas noches. Son las 10:30. Saludos de Antonio Almagro. Y escucha lo nuevo que nos ha traído de Manuel. Este me sobra creerte.

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Las 10 de la noche y 37 minutos, él va siempre acompañado de su familia, de sus amigos más cercanos, cuando tiene que subirse a un escenario, siempre rodeado de los suyos.

0: A los que os estáis preparando no para salir, más bien para trabajar en esta próxima madrugada, no vais a estar solos, te lo aseguro. Aquí llega lo nuevo de Moisés Losada.
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0: otra más.
1: Ya sabes que Moisés Losada nos ha traído dos canciones. Esta es una de ellas, A prueba de balas. Es otra de nuestras novedades musicales. Él tiene muchos conciertos cerquita de la playa, por supuesto, porque es su territorio natural en el que se mueve como pez en el agua.

Pues han pasado por aquí Kiko y Sara, Los Chorbos, y ahora va a venir Concha Buica, que le va a poner la guinda a esta hora. Pero eso sí, yo sigo acompañándote desde Radio Le para lo que queda de este viernes 21 de agosto.

Muy buenas noches, una hora más contigo. Son las 11, las 10 en Canarias. Y aquí te traigo más canciones para empezar ya el fin de semana.

¿Cuánto talento, por supuesto, nos ha aportado al mundo de la música, bueno, y a todas las artes, la tierra de Sevilla? Seguimos en Sevilla, después de Manu Tenorio, aquí llega este Imagino, así se llama lo nuevo de una voz que te gusta mucho, Marta Quintero.

0: Y suena muy bien ese tatuaje cantado por la gran Ana Belén. Ahora te van a gustar mucho estos dos que han tramado un tema de cara al fin de semana. Con flamenco pero con sonido urbano, porque así son ellos. Junior Míguez y Juan Cid, Me llaman loco.
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han unido sus fuerzas y su talento en esto de la música para traernos nueva canción. Junior Míguez y Juan Cid, Me Llaman Loco. Ahora llegan Rosario o Los Amigos de la Tropa. En nada llegamos a las 11:30. Sigues aquí.

Las 11:30, un ratito más contigo. Me quedan ya pocas canciones, pero aquí llega el tocayo Antonio Cortés para traernos una de sus dos nuevas canciones. Se va la vida. Y tenía que sonar, claro, aquí en

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Nos gusta mucho que haya regresado para este 2026 con nuevas canciones. Por supuesto, esto que es lo nuevo de El Barrio Peliculón. Y ya sabes que en el 2027 va a tener un montón de conciertos. Yo espero que no te pierdas ninguno. Es lo nuevo del Barrio Peliculón.

0: Este fin de semana que en cuestión de horas va a empezar de manera oficial, yo quiero que nos lleves contigo siempre a través de la app de Radio Lee, donde no falla nunca la cobertura.
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Ya sabes que con ella siempre nos aporta energía positiva para afrontar, aunque sea el fin de semana. La fiesta de la vida, lo nuevo de María Carrasco. En nada llegamos a la medianoche. Antes llegan Jairo de Remache, Niña Pastori o Raya Real. Así que si

Pues que tengas una feliz noche, que tengas un feliz fin de semana. Mañana, si quieres, nos volvemos a encontrar a las 8 de la tarde. Saludos de Antonio Almagro. Adiós.

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